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1: 8:55 minutos.
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1: 10:54 minutos.
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1: 6:52 minutos.
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5: 8:55 minutos.
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4: 12:54 minutos.
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directamente desde Venezuela, Carlos Baute. 12 del día, 59 minutos. Un mediodía maravilloso. El tiempo perfecto, me imagino yo, porque los tiempos de Dios, dicen por ahí, son perfectos. Entonces me imagino que usted está compartiendo con quien de verdad se merece toda su atención, de verdad. Ese es mi deseo, por lo menos, a partir de este momento. Acaba de cambiar el reloj, 1 de la tarde en puntito. Por eso suena...

0: Damas y caballeros, yo soy Leonardo y a partir de este momento les acompaño con clásicos, vibra clásicos, esas canciones que nos traen buenos recuerdos. Quizás recordemos a alguien, pero al fin y al cabo hace parte de una historia de la que todos aprendimos. Pongámonos cómodos y hagamos de esta tarde nuestra, hagamos de este momento especial un domingo para compartir, un día más para celebrar con música y buena
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0: Gracias, doctor Méndez. Abracitos los que se van conectando a través del 316-645-1729. Bienvenidas, bienvenidos. Hagamos de este momento nuestro.
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0: ¿Conoces bien a esa persona? ¿Te da para mirarle a los ojos? Para reconocer en cada gesto, en cada manía, ¿eh? La has detallado tanto que con la propiedad del mundo le puedes decir

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0: Seguro hay canciones con las que viajamos en el tiempo, seguro hay canciones con las que recordamos ciertos episodios. Y definitivamente la unión ha acompañado diferentes generaciones y especialmente ha estado en seguro más de una historia. ¿Recordaban ese clásico, Vibra Clásico, Al Este del Edén? Bienvenida, bienvenidos. Yo soy Leonardo, feliz de compartirles música. ¿A quién voy saludando en el WhatsApp 316-645-1729? Mi misión, acompañarles esta tardecita, cantarles los goles de la gran final entre España y Argentina, por supuesto. Pero también invitarles a que no se pierdan nuestro especial de mañana. Recordarles que más tardecito viene Pacho Cardona en Kyle Sol. Y especialmente escucharle a usted, si me quiere contar algo, bienvenida, bienvenido. Aquí nos acompañamos y hacemos de esta tardecita nuestra. Una de la tarde, 16 minutos, tengo a alguien en la línea. Hola, ¿quién vibra?
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0: 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Artista que estará de concierto en el Estadio El Campín el 24 de octubre, Fonseca.

0: Claro y Claro. 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Si es usted usuario, Claro sin consumir sus datos. 1:29 p.m. ¡Ay! Uno ya va sacando un balance, ¿no? Llega julio, muchas cosas van culminando, mucho va terminando. Uno empieza a revisar cómo van las cuentas, cómo va la vida, si es por aquí, si es por allá. Y a mí me preocupa que por estos días uno ya puede ir calculando. A estas alturas de la vida uno ya puede estar pensando, ¿cómo va a pasar noviembre? Acompañadita, acompañadito.
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0: O quizás solito, quizás solita. Mejor solita, ¿no? Mejor solito que mal acompañadito. Una canción de fin de año sonando en julio, pero un fin de año no tan festivo. Rey, ¿quién vive?

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Por aquí hace frío. Por allá, ¿cómo está la temperatura? ¿Me quiere contar? 316-645-1729. Ese es el WhatsApp de Vibra. Es domingo. ¿Qué haría si de repente se le aparece así? Con un ramo hermoso, colorido, bien surtido, espectacular. Ay, al menos dele un besito porque...

0: Otis Rockin, este clásico, vibra clásico antes que ver el sol. Ah, yo prefiero oírte en el 316-645-1729. Voy a pedir que se reporten solo los noveleros, porque la verdad a mí me dijeron que esta era la canción de una telenovela. ¿Usted sabe cuál? Creo que yo no la vi, creo que yo no la vi. Pero sí doy fe que esto es un himno de enamorados allá en México. Cuando quieren decir algo lindo dicen...
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0: Onda Vaselina.
1: Sí, tal vez.

Pequeña Traviesa. Mechitas, no tenía idea. ¿Y quién protagonizaba esa, eh? Porque esta sí me acuerdo que la protagonizó Dana García. Sigamos noveleando. Esta también se la saben, ¿verdad? Sí, listo. Usted, yo, nos la sabemos, entonces decimos...

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0: Vea pues, en contraste de lo que todo el mundo ha hablado esta semana, mejor dicho, es odio hasta para que en otros países también hablaran de la hamburguesa triple carne. A propósito, mire, el señor quejándose porque en la primera cita le salió una chica que le pidió una hamburguesa triple carne. De haber salido con Fanilú, ella no quiere ni flores, ni bombones, ni nada. ¡Nada! Una de la tarde, 58 minutos para quienes se van conectando. Bienvenidas, bienvenidos. Yo soy Leonardo, feliz de acompañarles y compartirles.
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0: Los auténticos, clásicos. Los verdaderos, los originales, los inigualables. Los clásicos Vibra Clásicos. Y que no pare la música, es la protagonista. Por favor, que siga la ley. Desde Chile, Beto Cuevas y su tremenda agrupación. A veces nos quedamos en lo superficial. En ocasiones nos quedamos en el comentario de la hamburguesa triple carne. Pero yo le voy a invitar a que vea un poquitito más a profundidad. Como dice esta canción, mira más allá.

El sonero Víctor Manuel. Lo bueno de los clásicos, que además de recuerdos, te lo sabes. Y los cantas completitos a grito herido. Ahora, yo quiero confirmar, me dijeron alguna vez que esta es la canción oficial de los matrimonios. Yo casi nunca voy a uno. Alguien que me confirme, siempre suena esta canción y el Divo. Hasta mi

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me la paso todo el tiempo, ¿eh? Solo pienso en ti. Si te quedan dudas, solo pienso en ti. Miguel Bosé, abracitos para quienes se van conectando. Ay, por estos días el cielo, o bueno, por lo menos hoy no se deja ver así tan, tan azul. Más bien grisecita la tarde, ¿cierto? ¿O cómo está su cielo? ¿Me quiere contar? 316-645-1729. ¡Mira! ¡Apareció Glorita! Yo pensé que hoy no le estaba hablando Glorita. Glorita, bienvenida. ¿Dónde están?

0: se cruce, no. 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

0: 2:32, 32 minutos, canción sota. Pilar Montenegro, un artista que por temas de salud no pudo continuar en los escenarios y bueno, nos privamos seguramente de conocer más de una talentosísima artista. 2:32, me estaba preguntando, hace rato Mechas me estaba preguntando que si vamos a dar boletas de Arjona. Mi querida Mechas, pues a boletas de Arjona en tu boleta, pero, ¿tiene usted la credencial Vibra? Si tiene usted la credencial Vibra, mejor dicho, descarguen su credencial si todavía no la tienen.
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0: Ya les cuento el chisme, por lo pronto les digo, viene un especial de Tusa tremendo. Independiente de lo que suceda hoy en la final del fútbol colombiano, a muchos nos dolió no llegar un poquito más lejos con la selección. Y bueno, otras tantas cosas que suceden. Entonces decimos,

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0: Esta canción seguro, seguro, la vamos a cantar mañana también en nuestro especial de dolor. Esas canciones que te sabes con dolor, esas canciones que te llegan directito al corazón, esas canciones que te recuerdan algo.
1: Todavía me acuerdo.
0: Y especialmente a alguien. Yo he venido haciendo el análisis esta semana que hay canciones que suenan alegres, muy festivas, como... Pero cuando analizas la letra... Ah, algo en el corazoncito te empieza así como a doler. Y eso tiene la música, eso tienen ciertos temas. Y a propósito, mañana en nuestro especial todos van a sonar. Si usted tiene la credencial Vibra, recuerde, credencial Vibra, 316-645-1729. Le tengo noticias. Mañana vamos a regalar invitaciones para este tremendo concierto de Ricardo Arjona, que es tal vez el más próximo, finales de julio. Va a ir a cantar a Grito Herido en el Movistar Arena con el Mesías. Bueno, no, el Mesías, alguien escribió en TikTok que el Mesías es una canción de Arjona, donde se supone que habló de los hechos del 11 de septiembre.
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0: No, es que por estos días las profecías de Arjona están cobrando un protagonismo impresionante. Él es Gilberto Santa Rosa. Y esta salsita, exquisita, menos para la hora, conciencia. Yo soy Leonardo. Y sé que Vibra se dice...

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0: Jarabe de Palo. ¿Qué podemos hacer ahí? Todo depende. 2:00 p.m, 58 minutos. Ya prestos a arrancar una nueva hora con toda la actitud en esta tardecita fresquita de domingo. Abracitos. 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
0: Momento para las canciones, sigamos viajando en el tiempo, esto lo hace Maná, se me olvidó, ay, se me olvidó otra vez, versión sota de Maná en vivo.

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0: los momentos, Shakira en la pantalla, ¿no? Es impresionante, hagamos de verdad. ¿A Justin? Era Justin, ¿cierto? Bueno, yo desconozco un poco de la cultura y he estado muy concentrado aquí prestándole un servicio a todos con las canciones, pero bueno, en la televisora veo que está la diosa, está la reina, entonces, bueno, ahí está. Abracitos para quienes están conectados en la radio.
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0: 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Son noticias y hay que darlas, es solamente eso. Y seguramente de esto todo el mundo va a estar hablando más tardecito. Y seguro de esto vamos a estar hablando la siguiente semana. Pimpinela, olvídame y pega la vuelta en Vibra.

Cristina y los subterráneos. Qué viajecito en este vehículo, ¿no? Acelerador a fondo y va rumbo al sur. Señoras y señores, en este

0: ¿Cuánto dolor puede existir en una canción? Mañana 20 de julio, día de sacar la bandera, y muchos de nosotros, atentos por favor a las banderas. Ahora les dicen banderas rojas, ¿no? Red flag, para estar pendientes y que no nos sigamos llevando una desilusión. Bueno, pues mañana sacar las banderas, pero también muy pendientes de las banderas que nos da la vida. Bandera roja, bandera amarilla, bandera verde. Hay quienes se merecen un poquito más de atención y hay quienes esa etapa de descubrirles, conocerles, es mejor saltársela.
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0: Mañana entonces, esas canciones que no sabemos con dolor. Ay, ¿alguna vez un suegro o una suegra se interpuso en su relación?

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0: hombres G que también estarán este año por Colombia. Qué bueno, ¿no? Y este clásico, Vibra Clásico, Si No Te Tengo a Ti, en representación de la selección española, hombres G. 3:32 PM, yo soy Leonardo acompañándoles en esta tardecita de clásicos, Vibra Clásicos.
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0: ¿Qué puede hacer uno cuando la gente habla y habla y habla? El problema es cuando de tanto hablar uno ya empieza a creer. A veces así se van gestando los mitos, ¿no? Así se van creando las historias a partir de rumores. Mucho cuidado con eso, tanta noticia falsa. Por favor, no sea usted una emisora difusora de rumores. No, no, no, no, no, no, no. Joan Sebastián, ¿te la sabes? ¿Nos la sabemos?
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0: una de esas que se canta con dolor, definitivamente. Las Martí, tus ojos míos, 3:44. Pero tranquila, tranquilo. No todo es dolor, siempre en el fondo habrá esperanza.
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0: Y la esperanza tiene un color.
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0: Un color del que nos habla Diego Torres.
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0: a propósito de cantar.

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0: Rafaela Carrá.
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0: Hay que venir al sur, así empezamos una hora más de muy buena vibra. ¿Y ustedes qué me dirían si les cuento que a continuación viene la canción más bonita del mundo?
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0: O por lo menos esa fue la promesa de este amante, que juró escribir la canción más bonita del mundo. ¿Qué creen ustedes? Por lo menos se acercó. La oreja de Van Gogh, este clásico, vibra clásico. La playa.

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buenos recuerdos, qué buenos momentos con canciones como esta. De repente me siento como empezando un nuevo episodio de Noche en la Ciudad. Mañana a partir de las 7 de la noche con el Dr. Méndez. Y a propósito de la suave vibración, oh, respirito esta hora de la tarde. Un bálsamo para los sentidos. La voz del maestro Juan Luis Sierra. Y una dedicatoria especial para quién más.

0: Con secada, que bueno, nos quedamos con las ganas de verle. Estaba programado para visitarnos hace poco a Bogotá, pero por un tema de salud, hombre, se tuvo que cancelar el tema, hombre. Pero bueno, ahí queda pendiente, ¿no? Creo que se está negociando una nueva fecha y esperamos, ¿por qué no?, verlo en los escenarios al maestro John Secada.
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0: Esta canción me desbloquea una neurona inmediatamente. Yo estaba en el colegio y de repente por todas partes sonaba. Dani Martín, buena época esta del canto del loco. Ya nada volverá a ser como antes.

0: qué viajecito en el tiempo, pero hablemos de viajes, hablemos de nostalgia y hablemos de grandes frases, letras que pasan a la historia en las canciones. O díganme si a usted no le cala eso de que es verdad que la costumbre es más fuerte que el amor. Rocío Dúrcal en...
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0: Costumbres.

0: clásico, todo un vibra clásico, esto de los vacilos. Ya tiene sus añitos esta canción, ¿no? A mí me gusta siempre charlar con Jorge Villamizar, que él siempre tiene la referencia, ¿no? Desde la época dorada de los vacilos, pues que todo el mundo cantaba todos los vacilos. Y en esa época todavía no había iPhone. Pero para nuestros días, sus canciones son muy bien reproducidas, muy queridas, muy escuchadas, y dice él, y él lo acepta, y gracias a eso seguimos comiendo en plataformas. ¡Qué maravilla! 4:38 PM, son los clásicos.
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0: en el tiempo de alargue, en el tiempo extra, porque el partido 90 minutos terminó 0-0. Como si estuvieran jugando con Cabo Verde. No pudieron en los 90 minutos. Argentina y España. 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Minuto 106, aparece Ferran Torres para dar un grito de gol a la hinchada española. Están cerca de alcanzar la Copa Mundial. ¡Gol de España!
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Gloria, la que acaricia en estos momentos España a propósito desde el enfrentando al país de origen de Fito. A minutos de convertirse en el campeón de la Copa Mundial 2026. Jueguito de pimpones. Enrique Iglesias, esto se llama Dímelo.

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0: la canción propicia para los domingos. Ya estás aquí, no te levantes. Mira que tenemos todo el día. El día va culminando, pero no se me estrese, no se me impaciente, no se me intranquilice. No, no, no, no, no, no hay por qué. Cada día trae su propio afán. Cada minuto tendrá la propia historia. Usted simplemente respire y disfrute. Porque con el paso del tiempo es que nos vamos dando cuenta cómo los recuerdos se van volviendo valiosos. Éramos felices y no lo sabíamos. Entonces, por ahora relájese y disfrute un poquitito de lo que queda de este domingo. Mañana es festivo. Buenas noticias, ¿no? Entonces, tranquila, tranquilo.
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0: Constancia que Andrés Cepeda era polígamo. No, mentiras, hizo parte de poligamia. Acaba de finalizar el partido entre Argentina-España. Tenemos nuevo campeón del mundo, señoras y señores. ¡Hostia! ¡España campeón!

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0: una canción en contra del capitalismo, o eso por lo menos era lo que quería expresar la banda chilena Los Prisioneros para la década de 1986, esa década donde estos tipos fueron muy potentes. Esta canción se llama Quieren Dinero, de ese álbum Pateando Piedras, el segundo álbum de estudio de ellos, y fue escrita completamente por Jorge González, el líder en aquella época de la banda, fusionando además música electrónica y sobre todo el famoso synth pop que tanto les gustaba, influenciados por Depeche Mode, New Order. Y hoy los traemos arrancando Cae el Sol a través de Vibra, clásico del rock en español, canciones para viajar en el tiempo. Yo soy Pacho Cardona y me complace mucho saludarlo y poderle acompañar con estas grandes canciones, con historias, con anécdotas. Así que acomódense y disfrute tanto como yo de esto en Vibra que se llama Cae el Sol.
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0: 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Vamos hasta México, ahora 1997, para el éxito

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0: del gran David Summers, líder y vocalista de los Hombres G, El Beso y el Perfume, 1994. Este fue parte, o esta canción más bien, apareció en el primer álbum de estudio homónimo como solista de David Summers. Lo publicó, aprovechó un receso de la banda de los Hombres G, y esta canción nace de un periodo complejo para él. Fue muy marcado por el desgaste tras años de muchas giras masivas, la dolorosa pérdida de su padre también, que fue cineasta, Manuel Summers, muy famoso también en España. Y esta gran canción, El Beso y el Perfume, hoy la presentamos en este domingo de grandes clásicos, historias, anécdotas a través de Vibra.
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0: Y hablando de buenas canciones, pues llegan los Jaguares con Saúl Hernández para el año 2001. Nos presentaban ese disco, no sé si lo recuerdan, Cuando la Sangre Galopa. Y esta canción la escribió Saúl Hernández. Destaca por esa combinación de misticismo lírico tradicional de la famosa banda mexicana y esos matices de jazz latino que aparecen acá. Así que aquí está, utilizando muchas metáforas profundas que contrastan la dualidad de la vida y el ser humano, los Jaguares y Como Tú.

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0: época para ese momento de la historia, 1982, recién se incorporaba a Los Abuelos de la Nada. Asumía los teclados, pero además en esta canción particularmente hizo la voz principal en esta grabación y demostró además desde el primer disco su enorme talento como compositor. Aquí utilizó muchas, digamos, metáforas, hacía alusión al abrigo de piel o gamuza muy popular en Argentina durante los años 70 y 80. Y luego, cuando utiliza la frase "el invierno me alcanzó sin gamulán", eso es esa metáfora sobre verse sorprendido como por un momento difícil o frío de la vida sin la protección emocional o material necesaria. Los Abuelos de la Nada, con ese estilo característico de New Wave para aquella época, hoy hacen parte de Vibra.
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0: Llega una canción que relata de forma muy cinematográfica el encuentro casual y quizás nostálgico también en la calle entre dos viejos amantes. Y a través de charlas, de recuerdos cruzados, algo de alcohol también y risas melancólicas, esta canción describe la aceptación de que su historia ya pasó y su cuarto de hora terminó. Damas y caballeros, del álbum Abre, aquí está el maestro Fito Páez, 1999 y 2.

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0: Marta, ella baila sola, celebrando 30 años de trayectoria musical. Y hoy la recordamos de 1996. Esto sonó por todo lado, amigos. En la radio, en MTV, lo echamos a suertes. Una canción que compuso Marta y destaca por ese sello característico. Hay un juego de voces armonizadas en tercera, donde ambas cantantes se complementaban a la perfección. Y la letra, digamos que es muy cruda, con mucha madurez, narra el desgaste y el final inminente de una relación de pareja. Entonces habla de la rutina, de esa falta de comunicación, de la decisión difícil también de separarse, recurriendo incluso a la forma metafórica, al azar, lo echamos a suertes ante la incapacidad de tomar la iniciativa. Ella baila sola, hoy haciendo parte de Vibra.
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0: Grandes clásicos, grandes historias, anécdotas a través de Vibra en esto que se llama Cae el Sol. Y hoy recordamos al gran Vicentico, que puso una pausa a los Fabulosos Cadillacs. Van a estar por acá en Colombia, pero para el año 2002 dijo pausa y voy con mi canción, o mi álbum más bien, homónimo, para entregar algunas canciones también mías a mis fanáticos. Y le hizo un homenaje al cantautor argentino Chico Novarro, que compuso esta canción en el año 77. La versión de Vicentico y esto que se llama Algo Contigo.

0: Amor, el dolor del abandono, la profunda soledad que queda tras una ruptura y esa famosa frase de inicio, ¿sentiste alguna vez lo que es el corazón roto? Uy, eso conecta automáticamente con la vulnerabilidad y el crimen perfecto como una metáfora que hace referencia a cómo una persona puede alejarse y dejar a la otra emocionalmente destrozada sin dejar rastros ni culpables ante la ley. Andrés Calamaro para el Alta Suciedad 1997. Esto marcó ya su consagración definitiva como solista después de que se acabaran los Rodríguez como banda. Y lo bueno de esto es que se grabó en Miami y Joe Blaney, que había trabajado con Charlie García, con Keith Richards, con The Clash, le dio el toque y el sonido a este gran álbum del maestro del salmón, Andrés Calamaro, que hoy pasa por Vibra.
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0: Uno de los principales himnos de nuestro rock, del rock colombiano. Un viaje introspectivo y existencialista que aborda la crudeza de la soledad, el miedo a equivocarse y la ansiedad de la rutina y esa constante búsqueda que tenemos los seres humanos de una razón real para vivir o para seguir adelante. Equimosis nos entregó este himno en el año 92. Nuestro rock.

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0: obra cumbre de Sui Generis, Charly García, Nito Mestre, dos genios de la música. 1972 fue el primer álbum de estudio que titularon Vida, canción para mi muerte. Esa canción Charly la escribe mientras prestaba el servicio militar obligatorio en la Argentina, fingiendo una afección cardíaca porque había consumido una alta dosis de pastillas y lo tuvieron que internar en un hospital militar. Él pensaba que realmente iba a morir en esa cama del hospital. Entonces la inspiración le llega de un momento a otro y compone la canción en menos de 10 minutos. Canción para mi muerte y ese dúo maravilloso, Sui Generis, haciendo parte de Vibra.
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0: 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Nos vamos por hoy, pero mañana, lunes festivo, le tengo una invitación para que nos volvamos a reencontrar aquí en Vibra, 6 de la tarde, clásicos del rock en español, canciones para viajar en el tiempo. Hoy nos vamos, pero volvemos mañana, 6 de la tarde, a Vibra. Lo dejo con una de las composiciones más misteriosas, quizás poéticas y aclamadas de Soda Stereo, 1986, la canción que le da el título a ese gran álbum, que es una producción histórica, que ya definitivamente consolidó el éxito de Soda en toda Latinoamérica. Soda Stereo y Signo.